Hola, hola, muy buenas tardes. Hoy es martes 13. Martes 13. Son las 6 con 8 de la tarde. Espero que estén teniendo una excelente tardecita. Y pues bueno, abrí mi programación con las mañanitas ahí para felicitar a todos los que estuvieron y siguen estando de cumpleaños el día de hoy. Así que pues bueno, espero que los hayan apapachado, que los hayan consentido muchísimo. Y pues bueno, mis mejores deseos para todos y cada uno de ustedes. Y pues bueno, aquí vamos a estar tras controles, pero bueno, como pueden escuchar, estoy un poquito indispuesta. Así que pues ustedes pidan su música que yo se las traiga. A lo mejor no voy a estar tan platicadora, ¿verdad? Como otras veces, pero aquí voy a estar. Así que pues bueno, espero que sigan teniendo una bonita tarde. Bueno, aquí escuchando la música de Radio Recuerdos de mi tierra.net, los saluda la voz romántica del meritito Parral, Chihuahua. Y como dicen por ahí, la vaquerita de la voz romántica, ¿verdad? Exacto, así fue el nombre que me dieron. Así que, pues bueno, muchísimas gracias allá a los que se tomaron la molestia de darme ese nombre. Así que, pues muchísimas gracias. Ahí, si ustedes me están escuchando, pues espero que estén pasando una excelente tarde. Así que, pues, vámonos con una canción de Los Rehenes que se llama Mujer.

Muy buenas tardes, son las 6:19 de la tarde. Hoy es miércoles 13 de septiembre del 2026 y vámonos con Don Omar con la canción de Dile.

Muy buenas tardes. ¿Cómo están ustedes hoy en este martes? Martes ya 13 de octubre del 2026. Dicen que los martes 13 ni te cases ni te embarques, ¿verdad? Bueno, pues aquí vamos a estar. Soy su amiga Juliana transmitiendo desde San Diego, California. Ya tenía poquito más de media hora tratando de conectarme, pero parece que alguien tenía los controles. Pero bueno. Gracias, gracias a los que están en sintonía en esta tarde. Bueno, aquí estamos, como les digo, vamos a estar un ratito con los controles. Así que si gustan algún tema, con mucho gusto, aquí los complacemos. Saluditos desde San Diego, California, aquí en Radio Recuerdos de mi Tierra.net. Bienvenidos, bienvenidos. Vámonos con otro bonito tema de la fiera de Ojinaga y también nos vamos con un tema de rieleros.

Muy buenas tardes, Pacho Leiva, dice muy buenas tardes, Juliana, y a toda su audiencia. Bienvenido, Pacho Leiva, saluditos a mi sobrina Laura hasta Portland, Oregón. Y bueno, pues si gusta algún tema, aquí solicítelo y vamos por él. Claro que sí, casi, casi corriendo. Bueno, pues sean todos bienvenidos ustedes que están tras cortinas. Aquí estamos un ratito trayendo música, programándoles música, música bonita, esperando que les agrade lo que estamos trayendo en esta tarde. Aquí van dos temas de rieleros y bueno, pues súbale, súbale. Usted que está en sintonía en esta tarde de martes.

Y bueno, pues aquí estamos dándole la bienvenida a Israel. Dice, muy buenas tardes, señora Juliana. Y Radio Escuchas, dice, en general, saludos para todos. Y también dice, Israel, por favor, si puede poner con Jilgueros del Arroyo, mi destino fue quererte. Bueno, claro que sí. Ahí vamos a continuar con ese tema bonito de Jilgueros del Arroyo. Le damos la bienvenida a nuestra amiga Gris. Dice, buenas tardes, amiga Juliana. Un gusto escucharla. Señor Israel, ya descansando, me complace con Pepe Aguilar, el Cachanilla. Muchas gracias, amiga Gris. Bueno, pues sí, ya tenía un rato que no programábamos, pero esperamos ya estar más seguido aquí con ustedes por las tardes. Muchas gracias, amiga Gris. Gracias, gracias por la bienvenida. Israel ahí salió con bocinas con ese tema bonito de Soy de Chihuahua, Conjunto Realeza. Dice Israel, señora Gris, aquí ando terminando de cortar la yarda y regando las plantitas, tal vez sea ya casi la última vez de la temporada, parece que ya viene la nieve. Bueno, pues ojalá no haga tanto frío, me quedé pensando, ojalá no haga tanto frío, ¿verdad? Ya que ahí en Colorado sí es bastante frío el clima. Pero esperemos que no les vaya tan mal, porque aquí quién sabe cómo nos vaya, porque este año el calor estuvo tremendo. Esperamos, esperamos.

seguimos un ratito. Esperamos la señal de Angie. A ver si va a programar ahí, por favor, si nos avisa para poder dejarle los controles, ¿sí? Y bueno, dice Israel, Juliana, aquí ya está fresco y se espera que este fin de semana ya se ponga al frío y nieve en las montañas. Israel ahí salió con pura lumbre. Bueno, pues ahí quedaron esos temas. Y quiero mandarle un saludo también a nuestra amiga Rafis, hasta allá, hasta la casita Fresnillo, para el señor Norberto, para Adolfo, para Diego, también para nuestro amiguito Sebastián. ¿Dónde andará nuestro amiguito Sebastián? Ya tengo rato que no escucho esa vocecita. Bueno, pues van los saludos para ellos, hasta allá, hasta la casita Fresnillo, con mucho gusto. Y les vamos a enviar este bonito tema también hasta allá. Y bueno, dice, por favor, con hermanos, Plancarte la Rosa. Bueno, pues vamos a buscar ese bonito tema, pero por lo pronto nos vamos con Banda Campera, El Closet. Y bueno, pues aquí estamos un ratito a ver si nuestra amiga Angie nos manda una señal de que va a programar.

Bueno, pues le damos la bienvenida también a Marina y salió diciendo hola, hola y salió bailando. Bienvenida Marina, saluditos. Dice Marina, hola amiga Juliana, hola Marina, bienvenida, saluditos donde quiera que se encuentre. ¿Será que está en casita o será que, bueno, pues que tal vez anda caminando? Donde quiera que nos escuche, Marina, muchas gracias por estar en sintonía. Bueno, pues como yo les digo, no sé si viene Angie. Por lo pronto aquí voy a estar unos 10 minutos más, 10 minutos más. Por si gustan algún otro tema, vamos por él. Y bueno, pues yo le traigo dos bonitos temas del grupo Miramar a el señor Norberto hasta la casita Fresnillo. A ver de qué se acuerda. No se crea. Saluditos, saluditos con mucho respeto para usted, para su familia y para nuestra amiga Rafis, Adolfo, Diego, Sebastián. Saluditos hasta allá. Y bueno, pues aquí vamos a estar, como les digo, unos 10 o 15 minutos más, ya que, bueno, creo que viene Angie después de mí. Yo entré un poquito tarde, pero ya estamos aquí al trillonazo y 100 más, como luego decimos. Y bueno, pues con la noticia de que ya muy pronto regresará el potro de Tijuana aquí a Controles de Radio Recuerdos de mitierra.net. Una primicia ahí para todos los que lo seguían. Ojalá que estén esperando el regreso. Ojalá que sí, porque él viene cargado con mucha, mucha música bonita para compartirles. Bueno, pues vámonos con estos dos temas de Miramar. Como les digo, si gustan algún tema especial.

Bueno, pues aquí estamos con ustedes. Ya casi nos vamos a retirar. Le damos la bienvenida a Miguelón. Dice, buenas tardes, saludos cordiales desde Monterrey para todos los conectados. Saluditos, Miguelón, hasta Monterrey, Nuevo León. Dice, ¿me podría una canción cuando vayas a mi tumba con los mejorales del mezquite? Bueno, pues sí, claro que sí, con ese bonito tema vamos a continuar. Dice Miguelón, para todos los conectados, especial para la gente del centro de Fresnillo, Zacatecas, Miguelón, y dice, y también para mi amigo viejito. Claro que sí, Miguelón. Bueno, pues, ¿qué creen? ¿Qué creen? Nos vamos con ese tema y ahí venimos para despedirnos. Así que, bueno, pues, a disfrutar estos bonitos temas de esta tarde de martes 13 de octubre del 2026.

Y bueno, dice aquí Miguelón, dice, wow, es mi Yuli. ¿A poco no me habías reconocido la voz? Miguelón, saluditos hasta Monterrey, para ti, para tu esposa, hasta allá. A ver, cuéntanos cómo está el clima. Dice Miguelón, no destapes, bueno, voy por unas. Bueno, pues ya, yo creo que ya se fue por unas bien frías, ¿verdad? Dice, saludos cordiales hasta San Diego. Oh, Tijuana, también dice, ¿cuándo vienes a Monterrey? Bueno, Miguelón, te cuento, yo cada rato voy a Monterrey. De ahí, del aeropuerto me paso a la central y derechito hasta Zacatecas y pues ya sabes, de ahí hasta Illescas, ahí visitando a mi señor padre. Y bueno, pues yo me retiro con estos dos bonitos temas de los Tucas y quiero agradecerle ahí a nuestra amiga Gris, a Miguelón, a Marina, a la amiga Rafis, a Israel, también a Pacho Leiva que estuvo acompañándonos en esta tarde. Así que bueno, a todos los que estuvieron atrasito de cortinas, muchas gracias. Me retiro con estos dos temas de los Tucas compartidos ahí para Miguelón y para nuestra amiga Gris hasta Longmont, Colorado. Bueno, que tengan una bonita tarde. Si Dios nos lo permite, estaremos mañana aquí tras controles. Saluditos y bendiciones para todos y cada uno de ustedes.

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0: conjunto Río Grande. Vamos a enviar saludos a la raza de San Luis, la raza de San Cayetano, de Fresnillo, Cienega, a la raza de Ciudad Juárez, Ciudad Acuña, la raza de Michoacán, de Durango, de Juárez, la raza de Matamoros. Por todos lados nos están acompañando esta noche. Y recuerden que esto se está grabando en vivo. Y muy pronto, muy pronto, muy pronto vamos a estar allí con ustedes. Este tema para bailar de cachetito, para que se digan cosas bonitas al oído. Una balada. El tema contigo. Este es el conjunto Río Grande.
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Hey, ¿qué tal, muchachos? ¿Qué pasó? Oye, mira, Pablo, viene muy triste el pelado, el hombre. Oye, Johnny, tócale algo romántico, bien lindo para...

0: lucharon en cada vida, mis amigos, a toda la raza de por allá del Rodeo Durango, a la raza por allá de Santa María del Oro, a la raza de Zacatecas, por allá de Jerez, a los buenos amigos de Chalchihuites, de Sombrerete, Zacatecas y de Fresnillo, a los amigos de Aguascalientes, de Guerrero.
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solicitado llegó a llamarse nada menos que el ejidatario. Para toda nuestra gente del bonito estado San Luis Potosí, a la raza de Río Verde, a la raza de por allá de Matehuala, nuestros buenos amigos de por allá de Ciudad del Maíz, de Ocampo, compra, y por supuesto.

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Queremos agradecerle, antes que nadie, a Diosito por darnos la oportunidad de volver a estar juntos. Y en un escenario tan importante, tan grande como este, de verdad que nos llena de mucho orgullo. Gracias por seguir regalándonos su cariño. A ustedes, tan lindos. Les regalamos un aplauso nosotros a ustedes por cantar tan bello con nosotros y por seguir regalándonos noches llenas de cariño y de aplausos. Muchísimas gracias. Vamos a cantar juntos este

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0: Eso, Felipe, compadre, prima, los temas al aire, rolitas para bailar, rolitas para gozar. En esta noche continuamos con algo más.
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1: La familia Calderón y los vatos locos son pareja. Saludazos y cero. Eso se llama 5 y es de este primo.

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0: esa clase de mí?
1: Bastante bien. ¿Llevas mucho tiempo esperándome?
0: Un poco, pero te quiero mucho, mi amor.
1: Sí, pero por favor, apúrate que pueden vernos.
0: Bueno,

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Señor Dios de la luz y de la verdad, Padre eterno que riges el universo con sabiduría infinita, en este nuevo amanecer, en que la claridad disipa la oscuridad de la noche, elevo mi espíritu hacia ti, con un profundo y sincero sentimiento de gratitud. Gracias, Dios mío, por el don de la existencia, por el reposo que restauró mis energías, y por la oportunidad maravillosa de empezar de cero, bajo tu mirada amorosa. Reconozco que este día es un lienzo en blanco que tú me regalas por pura gracia, un espacio de tiempo para amar, servir y crecer en santidad. En la intimidad de este silencio matutino, antes de que las exigencias del mundo reclamen mi atención, quiero detener el tiempo para estar a solas contigo. Tú conoces las profundidades de mi mente. Sabes cuáles son mis inquietudes, mis anhelos legítimos, y también las decisiones complejas que deberé tomar hoy. Por eso, Padre bendito, vengo a depositar mi mente y mi voluntad en tus manos, pidiéndote que apartes de mí toda confusión, ansiedad o prisa innecesaria. Señor Jesús, al encomendarte el transcurso de este día, quiero pedirte de manera muy especial el don del discernimiento y la rectitud de intención. Tú conoces perfectamente los retos profesionales, las conversaciones, las encrucijadas y las responsabilidades que marcarán estas horas.

sobresalir y de toda vanidad que empañe la pureza de mis intenciones. Si el día me presenta situaciones difíciles o rostros cansados, concédeme la gracia de verlos con tus mismos ojos de compasión, convirtiéndome en un instrumento de tu paz y un pacificador en medio de cualquier tensión. Enséñame a callar cuando sea prudente y a hablar cuando la verdad y el amor lo demanden. Te presento, Dios de bondad, el ofrecimiento sincero y total de mis obras para esta jornada. Te consagro las primeras luces de la mañana, la intensidad y el enfoque de las horas centrales, y el desgaste físico o mental que pueda traer la tarde. Que cada tarea que realice, incluso la más rutinaria, monótona o técnica, se convierta en una oración viva, en un acto de ofrecimiento puro por tu gloria. Te ofrezco mis aciertos como alabanza y mis limitaciones o errores como un motivo para buscarte con mayor humildad. Si el cansancio o la frustración se asoman, te pido la gracia de unirlos a los méritos de tu cruz, ofreciéndolos por la conversión de los pecadores y por la paz en los hogares que hoy sufren. Que todo lo que piense, diga y haga hoy sea para mayor honor y gloria tuya, para mi salvación y el bien de mis hermanos. Madre Santísima, Virgen fiel y Sagrario del Verbo, te ruego que me tomes de la mano y me acompañes a lo largo de este camino cotidiano. Cúbreme con tu manto y enséñame a guardar las cosas en el corazón como tú lo hacías. San José, hombre justo y trabajador íntegro, intercede por mí. Que la gracia del Padre, el amor del Hijo y la luz del Espíritu Santo me acompañen hoy y siempre. Amén. Y alegra y regocija nuestras almas. Que nuestro Dios, el Padre de la Gloria, nos libre para siempre del pecado y podamos así gozar la herencia que nos legó en su Hijo muy amado. Honor y gloria a Dios, Padre Celeste, por medio de su Hijo Jesucristo, y al don de toda luz, el Santo Espíritu, que vive por los siglos de los siglos. Amén. Alzo mi voz a Dios gritando. Alzo mi voz a Dios para que me oiga. En mi angustia te busco, Señor mío. De noche extiendo las manos sin descanso, y mi alma rehúsa el consuelo. Cuando me acuerdo de Dios, gimo, y meditando, me siento desfallecer. Sujeta los párpados de mis ojos, y la agitación no me deja hablar. Repaso los días antiguos, recuerdo los años remotos. De noche lo pienso en mis adentros, y meditándolo me pregunto. ¿Es que el Señor nos rechaza para siempre y ya no volverá a favorecernos? ¿Se ha agotado ya su misericordia? ¿Se ha terminado para siempre su promesa? ¿Es que Dios se ha olvidado de su bondad y la cólera cierra sus entrañas? Y me digo, ¡qué pena la mía! Se ha cambiado la diestra del Altísimo. Recuerdo las proezas del Señor. Sí, recuerdo tus antiguos portentos. Medito todas tus obras y considero tus hazañas. Dios mío, tus caminos son santos. ¿Qué Dios es grande como nuestro Dios? Tú, oh Dios, haciendo maravillas, mostraste tu poder a los pueblos. Con tu brazo rescataste a tu pueblo,
a los hijos de Jacob.

0: Jacob y de José. Te vio el mar, oh Dios, te vio el mar y tembló. Las olas se estremecieron. Las nubes descargaban sus aguas, retumbaban los nubarrones, tus saetas zigzagueaban. Rodaba el fragor de tu trueno, los relámpagos deslumbraban el orbe, la tierra retembló estremecida. Tú te abriste camino por las aguas, un vado por las aguas caudalosas, y no quedaba rastro de tus huellas. Mientras guiabas a tu pueblo como un rebaño por la mano de Moisés y de Aarón. El Señor reina, la tierra goza, se alegran las islas innumerables. Tiniebla y orbe lo rodean, justicia y derecho sostienen su trono. Delante de él avanza fuego, abrazando en torno a los enemigos. Sus relámpagos deslumbran el orbe, y viéndolos la tierra se estremece. Los montes se derriten como cera ante el dueño de toda la tierra. Los cielos pregonan su justicia, y todos los pueblos contemplan su gloria. Los que adoran estatuas se sonrojan, los que ponen su orgullo en los ídolos. Ante él se postrarán todos los dioses. Lo oye Sión y se alegra. Se regocijan las ciudades de Judá por tus sentencias, Señor. Porque tú eres, Señor, altísimo sobre toda la tierra, encumbrado sobre todos los dioses. El Señor ama al que aborrece el mal, protege la vida de sus fieles y los libra de los malvados. Amanece la luz para el justo y la alegría para los rectos de corazón. Alegraos justos con el Señor, celebrad su santo nombre. Padre nuestro que estás en el cielo, santificado sea tu nombre. Venga tu reino, hágase tu voluntad en la tierra como en el cielo. Danos hoy nuestro pan de cada día. Perdona nuestras ofensas, como también nosotros perdonamos a los que nos ofenden. No nos dejes caer en tentación y líbranos del mal. Amén. Creo, Jesús mío, que estás real y verdaderamente en el cielo y en el santísimo sacramento del altar. Te amo sobre todas las cosas y deseo vivamente recibirte dentro de mi alma. Pero no pudiendo hacerlo ahora sacramentalmente, ven al menos espiritualmente a mi corazón y como si ya te hubiese recibido, te abrazo y me uno del todo a ti. Señor, no permitas que jamás me aparte de ti. Amén.
1: En el nombre del Padre, del Hijo y del Espíritu Santo. Amén.
0: Gracias por acompañarnos. Si te ha gustado esta oración, comparte con tus familiares y amigos, y así a ellos también les sea de bendición. Dios te siga llenando de bendiciones.

0: me voy.
1: Muy buenos días, tengan todos y cada uno de ustedes en esta bonita mañana. Yo soy Jocelyn Ruedas, aquí estaré acompañándoles en programación. Para si gustan algún saludito, alguna melodía, pues ya estoy aquí para complacerlos y aquí les

bueno, pues ahí quedaron esos bonitos temas. Ahí quedaron. Aquí dice la comadre Rafis. Buenos días, comadre. Muy buenos días, comadre. Esperando se encuentre de lo mejor en esta bonita mañana. Usted y su bonita familia. Aquí la comadre Rafis sacó manitas de bendición. Dice la amiga Marina. Amén, amén. También sacó manitas. Dice la amiga Marina. Buenos días, amiga. Por favor, dos de Ezequiel Peña. Muy bien, muy buenos días, amiga Marina. Esperando se encuentre de lo mejor en esta bonita mañana, usted y su bonita familia. Aquí le mando estos bonitos temas, esperando y le gusten. Aquí también tenemos al amigo Pacho Leiva. Dice, muy buenos días, amiga Yoselin, y a toda su audiencia. Aquí ya escuchando. Muy buenos días, tenga amigo Pacho Leiva, esperando se encuentre de lo mejor en esta bonita mañana, usted y su bonita familia. Y vámonos con estos bonitos temas.

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0: bueno, pues ahí quedaron esos bonitos temas. Ahí quedaron. Dice la amiga Olguita: hola, buenos días, amiga Jocelyn. Bendiciones para ti y tu linda familia. Muy buenos días, tenga amiga Olguita. Esperando se encuentre de lo mejor en esta bonita mañana, usted y su bonita familia. Y la amiga Marina sacó bocinitas, melodías y micrófonos. Espero le hayan gustado esos bonitos temas. Aquí dice la comadre Rafis: buen día, Marina, amiga Olguita, Pacho Leiva. Dice la amiga Olguita: saluditos, amiga Rafis. Dice el amigo Pacho Leiva: Rafis, muy buenos días, saludos.
1: Lo saludo con cariño.
0: Aquí dice la comadre Rafis: comadre, fórmese mi niña con Victoria Montes para mi Mati, que está de manteles largos, que se la pase de lo mejor hoy y siempre, y que la queremos mucho, mucho. Y sacó tres monitos de abrazo. Bueno, pues muchas felicidades para Mati, deseándole se la pase de lo mejor hoy en este bonito día, que siga cumpliendo muchos, muchos años más al lado de sus seres queridos. Y bueno, pues hay que mandarle las mañanitas, comadre. Hay que mandarle las mañanitas a la cumpleañera. Aquí dice la comadre Rafis: gracias igualmente, amiga Olguita, Pacho Leiva. Dice la amiga Marina: ay, ay, ay, y

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Bueno, pues ahí quedaron esos bonitos temas. Ahí quedaron, aquí dice... La comadre Rafis dice, gracias comadre, de nada comadre, es un placer. Dice la amiga Marina, muchas felicidades para la cumpleañera, que Dios la cuide y la bendiga, muchas felicidades. Sacó conitos de festejo, botellitas, sacó... ¿Qué serán? ¿Cómo es fantasmas? Un globito, dice, hoy en tu día con primavera para la cumpleañera. Bueno, pues aquí le voy a mandar...

Bueno, pues ahí quedaron esos bonitos temas. Ahí quedaron aquí la amiga Marina, sus cocinitas. Dice la tocayita Jocelyn, buenos días, tocayita, estoy escuchando que está de cumpleaños nuestra amiga Mati, muchas felicidades. Pásesela bonito, feliz cumpleaños, saco pastelitos, cajita de regalo, conitos de festejo. Muy buenos días, tocayita, esperando se encuentre de lo mejor en esta bonita mañana, usted y su bonita familia. Dice la amiga, la tocayita Jocelyn, se póngale mi humilde regalo para la amiga Mati. Muy bien, aquí le mando ese bonito tema. Dice la tocayita Jocelyn, dice saludos Marina, Rajis, Pacho, Leiva, Olguita. Dice la amiga Marina, Jocelyn, hola, ya llegaste, y sacó dos caritas de risa. Dice la tocayita Jocelyn, Marina, y sacó dos caritas de risa, dice sí. Dice la tocayita Jocelyn, tocayita, unas dos de Espinoza Paz para mi amiga Marina. Muy bien, tocayita, le voy a mandar estos temitas. Ahora sí que pues esperando y le gusten, no me dijo cuáles quería. Espero y le gusten estos bonitos temas.

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1: Bueno, pues ahí quedaron esos bonitos temas. Ahí quedaron. Y dice la tocallita Jocelyn, se acabó sinitas. Dice las que sean, están bien, tocallita. Bueno, pues espero y le hayan gustado. Y la amiga Marina sacó muñequitas bailando. La tocallita Jocelyn, muñequitas bailando. Dice ea, ea. También la tocallita Jocelyn sacó bocinitas. Son las 10:22, horario de Zacatecas.

bueno, pues ahí quedaron esos bonitos temas. Aquí es el amigo Pacho Leiva, Jocelyn, buen día. Son las 10:33 minutos, horario de Zacatecas.

bueno, pues ahí quedaron esos bonitos temas. Ahí quedaron. Aquí la amiga Marina sacó bocinitas y botellitas de vino, dice la amiga Marina. Hoy nomás, dice, ay, ay, ay. Y la comadre Rafi sacó bocinitas, melodías, dice, súbale, comadre. Bueno, pues aquí le subimos a todo lo que se puede. Aquí dice la comadre Rafis, comadre, mándele un saludito a la señora Carmen y familia. Y le pone unas de Bernabé Melendres. Muy bien, comadre, aquí le voy a mandar estos bonitos temas.

La Tecuita Yoselin sacó Llamarás de Fuego, Bocinitas, la Comadre Rafi sacó Bocinitas y Melodía. Se quiero mandar un saludo bien especial para mis papás si nos están escuchando, para mi mamá, para mi papá, para cada uno de mis hermanos y sus bonitas familias. Aquí voy a mandar esta de Rosita de Olivo y esta de Tamar.

pues ahí quedaron esos bonitos temas. Ahí quedaron. Aquí dice la amiga Marina con Jennifer Peña, Contigo y Al Norte del Corazón, Lidia Cavazos. Muy bien, amiga Marina, aquí le mando estos bonitos temas. Aquí se la tocaita Jocelyn, tocallita con Tucanes, El Diablo y Chiquilla Cariñosa con los rancheritos del Topo Chico. ¡Qué buenos temas, sacó tocallita! ¡Qué buenos temas! ¡Vámonos con estos bonitos temas!

Bueno, pues ahí quedaron esos bonitos temas. Ahí quedaron. Aquí dice la amiga Marina, sacó bocinita. Micrófonos. También sacó muñequitas bailando. La tocallita ya se sacó bocinitas. Dice, ay, ay, ay. Bueno, pues ahí quedaron esos bonitos temas. Son las 11:13, horario de...

Bueno, pues ahí quedaron esos bonitos temas. Ahí quedaron, aquí dice la comadre Ramos, comadre, por favor, Tigres del Norte, unidos para siempre. Y el viajecito con Renacimiento 74. Muy bien, comadre, aquí le mando esos bonitos temas. La tocaita Jocelyn sacó muñequitas bailando. La amiga Marina, muñequitas bailando. Andan con todo en esta mañana, andan con todo. Y vámonos con estos bonitos temas.

bueno, pues ahí quedaron esos bonitos temas. Ahí quedaron, aquí dice... La comadre se sacó bocinitas, dice gracias comadre, de nada, es un placer, sacó la tocaita Jocelyn, bocinitas, muñequitas bailando. Aquí tenemos a la amiga Martina, dice buenos días, si alcanzo, por favor, con caminantes la quise tanto, gracias. Muy buenos días, tenga amiga Martina, esperando se encuentre de lo mejor en esta bonita mañana, usted y su bonita familia. Aquí le voy a dejar ese bonito tema.

gusto. Muy bien, amiga Martina, aquí le dejo estos bonitos temas. Yo ya me paso a retirar. Muchas gracias por estarme acompañando en programación. Que tengan una bonita y excelente tarde. Si Dios quiere y lo permite, aquí estaré acompañándoles el día de mañana. Que tengan una bonita tarde. Hasta

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Son las 12. 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

Gracias, Madre mía, por esta hermosa mañana que nos regalas. Te pedimos que así como los rayos de luz entran a través de nuestra ventana, asimismo, tu presencia y tu gloria entre en nuestros corazones.

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1: Palabra de vida. Evangelio de hoy, Padre Carlos Yepes. De la carta a los Gálatas, capítulo 5, versículos 18 al 25. Hermanos, si los guía el Espíritu, ya no están ustedes bajo el dominio de la ley. Son manifiestas las obras que proceden del desorden egoísta del hombre. La lujuria, la impureza, el libertinaje, la idolatría, la brujería, las enemistades, los pleitos,

0: ninguna ley existe que vaya en contra de estas cosas. Y los que son de Jesucristo ya han crucificado su egoísmo, junto con sus pasiones y malos deseos. Si tenemos la vida del Espíritu, actuemos conforme a ese mismo Espíritu. Palabra de Dios, te alabamos, Señor. Salmo 1. Dichoso quien confía en el Señor. Dichoso el hombre que no se guía por mundanos criterios, que no anda en malos pasos, ni se burla del bueno, que ama la ley de Dios y se goza en cumplir sus mandamientos. Dichoso quien confía en el Señor. Es como un árbol plantado junto al río, que da fruto a su tiempo y nunca se marchita. En todo tendrá éxito. Dichoso quien confía en el Señor. En cambio, los malvados serán como la paja barrida por el viento, porque el Señor protege el camino del justo, y al malo sus caminos acaban por perderlo. Dichoso quien confía en el Señor. Del Santo Evangelio según San Lucas, capítulo 11, versículos 42 al 46. En aquel tiempo Jesús dijo: «Ay de ustedes, fariseos, porque pagan diezmos hasta de la hierba buena, de la ruda y de todas las verduras, pero se olvidan de la justicia y del amor de Dios. Esto debían practicar sin descuidar aquello. Ay de ustedes, fariseos, porque les gusta ocupar los lugares de honor en las sinagogas y que les hagan reverencias en las plazas. Ay de ustedes, porque son como esos sepulcros que no se ven, sobre los cuales pasa la gente sin darse cuenta». Entonces tomó la palabra un doctor de la ley y le dijo: «Maestro, al hablar así, nos insultas también a nosotros». Entonces Jesús le respondió: «Ay de ustedes también, doctores de la ley, porque abruman a la gente con cargas insoportables, pero ustedes no las tocan ni con la punta del dedo». Palabra del Señor. Gloria a ti, Señor Jesús.
1: El Evangelio de hoy, en la línea de evangelios precedentes, nos muestra los cuestionamientos y la actitud crítica de Jesús frente a los fariseos. Entendamos con claridad que Jesús fue solo amor y misericordia con sus discípulos, con su familia, con los enfermos, con los pobres, con los pecadores. Pero Jesús no pudo con los fariseos. En su actitud de prepotencia, en su actitud de hipocresía, en su incapacidad para el amor, en su legalismo que los encerraba en normas y los hacía ciegos, ellos mismos se bloqueaban para abrirse a los secretos del Evangelio. Por eso hoy nos presenta Lucas en el capítulo 11 los famosos ayes, ay de ustedes, fariseos. En tres momentos Jesús cuestiona a los fariseos por actitudes concretas, con un lamento que sale desde lo profundo de su corazón. Pidamos en este día la gracia de no caer en una actitud, en una tentación universal y eterna: el fariseísmo, la apariencia, la hipocresía, que no es solamente de esta clase socio-religiosa de Israel hace 2000 años, sino que ha sido de todos los tiempos. La primera lamentación o aye de Jesús frente a ellos, los fariseos, es porque son muy buenos para colar el mosquito, pero dejar pasar el camello. Son muy buenos para decir: pago el diezmo de los cultivos, de la hierbabuena, de la ruda, de las legumbres, pero dejo pasar por alto lo más importante en una verdadera relación con Dios: la justicia y el amor a los hermanos como expresión del amor a Dios. Tantas leyes que se vuelve legalismo, ser tan cositeros, colar el mosquito, pero lo importante que es vivir la justicia, el servicio, la misericordia y en general el

0: El amor, eso no lo viven los fariseos. Cuídate de aquellas personas que son muy legalistas, muy cositeras, pero que en el fondo no viven a Dios en su vida. Recuerdo siempre una señora a la que le llevaba la comunión de enfermos. La primera vez me dijo: Padre, no he observado la hora previa de ayuno eucarístico. Desayuné hace una media hora, falta media hora más para tener una hora de ayuno antes de comulgar la Sagrada Eucaristía para los enfermos. Por delicadeza me quedé conversando con la señora esa media hora adicional para así completar la hora de ayuno eucarístico. Pero al momento de darle la Sagrada Comunión, le dije: llama si quieres a tu hija para que esté contigo y hagamos una oración antes de darte la comunión. Y ella me contestó: Padre, si quiere, llámela usted. Y le dije: pero si es tu hija, llámala tú. Y ella me contestó: Padre, es que yo llevo años sin hablarme con ella. Y pensé, tan delicada en cumplir la hora de ayuno eucarístico, lo cositero, lo pequeño, pero tan laxa en dejar pasar el camello, el perdón a su propia hija y una relación de amor y de familia con ella. Pero hay un segundo ejemplo que nos presenta Jesús frente a los fariseos, y es la vanidad y la tentación universal de ser aparentones frente a los demás. Decía Jesús de ellos que les encantan los asientos de honor en las sinagogas y que les hagan reverencias por la calle. Pienso que hoy hay más fariseísmo cuando vemos tantas realidades del mundo donde queremos vivir del like, el me gusta, la foto subida a Instagram para figurar ante el mundo como personas felices, personas buenas, para ser conocidos y reconocidos, para ser mirados y admirados, olvidando que la vanidad es simplemente una esclavitud del ego personal que nos impide ser libres interiormente. Hoy y siempre te lo diré, recuerda que tú no vales ante los hombres, ante la mirada humana. Son pecadores como tú, se equivocan como tú, son frágiles como tú. No les des tanta importancia a las opiniones ajenas. No vivas tanto de falsos respetos humanos y sociales que me matonean, que me ridiculizan, que me difaman. Ríete de todo eso. Tú solo vales por lo que eres en el silencio de tu corazón frente a Dios. Solo te importe lo que Dios opine de ti, lo que Dios vea en ti, no los demás. Los hombres y las mujeres, por más que les digamos importantes, gobernantes, reyes y reinas, son hombres como cualquiera, se mueren como nosotros, por más que puedan tener 70 años de monarquía, también fallecen como cualquier mortal. Finalmente hay un tercer aye, o lamentación o queja de Jesús frente a los fariseos, y es el ser apegados a la norma, a la ley, el ser legalistas. Pero curiosamente, la legalidad o el legalismo lo aplican a los demás y no a ellos mismos. Dirá Jesús: ay de ustedes, maestros de la ley, que abruman a la gente con cargas insoportables, mientras ustedes no las tocan ni con un solo dedo. Qué fácil es legislar para los demás. Qué fácil es decirle al otro en qué debe cambiar, en qué debe corregirse, pero qué difícil es que cambiemos y nos corrijamos a nosotros mismos. Señor, siempre tendremos la tentación universal de ser fariseos. Ayúdanos a vivir con honestidad, con rectitud, con sinceridad y transparencia de vida. Que el Señor te bendiga en abundancia en este día, en el nombre del Padre, y del Hijo, y del Espíritu Santo. Amén.
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como la basura que el suave viento puede levantar. Mi vida seguía los derroteros de un destino cruel. Ya no quería escuchar la voz de aquel que me decía que creyera en ti, Señor Jesús.

Sentí esa fuerza que me atrajo. No sé cómo fue. Tuve una ansiedad por llenarme de ti. El odio y la maldad que anidaban en mi ser se fueron como un suspiro. Y hoy ha cambiado mi vida y soy feliz. Gracias por ese regalo, Padre. He vuelto a vivir para amarte, oh Señor. Y quiero decir con humildad que te entrego mi vida. Tómala entre tus manos. Arróllame.

para que podamos elevar nuestros rostros al cielo y todos juntos, en una sola voz, decir: gracias, Señor, porque me has hecho muy feliz. Convierte nuestras lágrimas en perlas de dicha. Dicha por amarte. Por amarte, Señor Jesús.

Gracias, Señor, por manifestarte en mi vida. Porque sin la presencia de tu luz hubiera sido imposible cicatrizar mi herida. ¿Recuerdas cuántas veces rodé por el mundo, incluso renegando de ti, diciendo que tú no existías, que solo eras producto de la imaginación? Pero un día, al pender mi vida de un hilo, cuando a punto estaba de perder mi alma para siempre, cuando más maldecía tu nombre, cerré mis ojos y exclamé desde el fondo de mi corazón: Señor, tómame entre tus manos. Después, el milagro de amor se hizo. No tan solo salvaste mi vida, sino que me diste la oportunidad de ser el testimonio viviente de tu gran poder. Si ya no soy ese hombre que estaba en el fondo del fango, he nacido para ti, Señor. Gracias. Gracias por haberme salvado. Gracias, Señor.

Señor. Es verdad que mucho tiempo te he olvidado y que apenas me acuerdo de rezar. Es verdad, Señor, que estoy emproblemado y por eso en ti me vengo a refugiar.

Hola, hola, buenas tardes a todos en general. Buenas tardes, ya llegué, estoy aquí desde Villa de Cos, Zacatecas. Manolita Espinosa López, hasta donde llegue la señal de radio, recuerdos de mi tierra. Bueno, pues ahí quedó el Ave María, el Evangelio y unas bonitas alabanzas ahí para darle gracias a Dios por un día más que nos da, para darle gracias a Dios por todas sus bendiciones que nos da día a día. También para pedir por cada una de nuestras necesidades, ahí pedimos por la salud del esposo, de la amiga Chayo. Por la salud del primo Víctor Quirós, por la salud del señor Gonzalo Hernández, la nieta del señor Correas, y también pedimos por todos los enfermos. Pedimos por los de la tercera edad, del asilo de aquí de Villa de Cos, saluditos y bendiciones para ellos y toda su familia, también para el personal que los cuida. Ahí les mandamos las bendiciones, también pedimos por cada una de las familias que nos acompañan día a día aquí en todas las programaciones. Bonita tarde para todos. Es miércoles 14 de octubre del 2026. Son las 12 con 46 minutos. Ahora sí, de aquí para el Real. Vámonos con pura música bonita aquí en Radio Recuerdos de mi Tierra. Punto net. Por acá dice la amiga Chayo. Amén, amén. Dice: Hola. Buenas tardes, amiga. Bendiciones para usted y su. Usted y para sus hijos, hermanas, para sus. Papás, bonito día para todos. Bueno, pues ahí están los saluditos de parte de la amiga Chayo para todos en general. Y también ahí saluditos y bendiciones para mi familia. Gracias, amiga Chayo. Igualmente para su familia, para sus papás, sus hermanas, sus hijos, sus hijas. Bendiciones para su esposo también. Dice Víctor Martín, Dios les bendiga a todos. Ponemos en sus manos todas las necesidades de cada persona. Amén. Ahí saluditos a Víctor Martín. Igualmente, saluditos y bendiciones para él y toda su familia y hasta Salinas. Por allá le mandamos también las bendiciones. Dice Víctor Martín, saluditos. Ahí están los saluditos, dice Manuelita, dice Víctor Martín. Manuelita, bendiciones para usted y su apreciable familia. Saluditos, Víctor. Dios lo bendiga siempre, donde quiera que ande. Cuídese mucho. También pedimos ahí por el señor viejito, la señora Gris. Ahí para la amiga Gris y para sus hijos, sus hijas, bendiciones para toda su familia, donde quiera que se encuentre, les mandamos las bendiciones. Gracias a ellos estamos aquí, ¿verdad? Gracias a ellos estamos aquí con ustedes. Así es que también dice Víctor Martín, saludos a todos en general, deseándoles una tarde muy bonita. Gracias. Qué amable, Martín. Víctor Martín, saluditos y bendiciones. Ahí dice que. Pasen una tarde muy bonita. También dice Víctor Martín. Bendiciones para todos los paisanos hasta Estados Unidos y Canadá. Échenle ganas a su trabajo. Bueno, pues saluditos y bendiciones para todos allá. Los que andan allá en Estados Unidos, los que andan por allá en Canadá, donde quiera que anden. Bendiciones. Así es que ánimo, échenle ganas. Vámonos con esta de. Por aquí estaba la de Querías Norte. También viene la novia ausente y viene Bronco, Naila. Así es que empezamos en esta tardecita con toda la actitud. Oiga, ahí se fueron todas las alabanzas, se fue el corrido de Yescas por allá. Aquí andaba un poquito ocupada y por acá, ya cuando me acordé, dije, ¡hala! Ya se me fue toda la oración. Pero lo bueno es que aquí estamos con ustedes. Así es que vámonos con estas bonitas canciones aquí en Radio Recuerdos de mi Tierra. Punto de.

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Bueno, pues ahí quedaron esas bonitas canciones. Ahí se fue la de, a ver, ¿dónde ando? Dice, quería norte, también se fue la novia ausente ahí con Víctor Martín, se fue Bronco, Naila, y seguimos con ustedes aquí en esta tardecita. Vámonos con los Bukis, mi ironía, viene también Marco Antonio Solís, hermano, y vienen los Johnnys. Y te amo.

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1: Si es que seguimos con ustedes por acá, dice la amiga Chayo, saludos y bendiciones, amigo Víctor Martín, bonito día para usted y para su familia. Bueno, ahí están los saluditos de parte de la amiga Chayo para Víctor Martín y toda su familia. También dice Víctor Martín, saludos al amigo viejito y todo el equipo de programadores de Radio Recuerdos de mi Tierra, que día a día sigue creciendo en éxito. Pues gracias a ustedes, ¿verdad? Gracias a ustedes y a toda la bonita audiencia que nos acompaña en esta tardecita y nos acompaña día a día en todas las programaciones. También dice Gabino, buenas tardes Manuelita, saludos, feliz miércoles para todos. Hola, hola Gabino, buenas tardes, saluditos allá hasta Durango. Ahí le mandamos los saluditos y las bendiciones para usted y toda su familia. También dice Omar, Manuelita, hola, ¿cómo estás? Bien, gracias a Dios. ¿Y usted cómo anda? Saluditos y bendiciones para usted y toda su familia, donde quiera que nos esté acompañando en esta tardecita. También vámonos con los Bukis. Por acá dice también, dejen checo por acá, mensajitos, saluditos. Allá la amiga Lulita hasta Paso Robles, por allá le mandamos los saluditos y las bendiciones. Mandamos también los saluditos allá hasta el Monte California. Saluditos y bendiciones para la amiga Irma, la Pietita Malora, para los cocineros, para la princesa. Y allá para Martín en Stockton, California. También por acá dicen, buenos días Manuelita, bonita oración de hoy. Dice Manuelita, dice el tío Carlitos que le ponga unas canciones de jilguerillas. Aquí los tenemos de visita. Gracias, Manuelita. Claro que sí, ahí le pongo unas. Mire, voy con estas tres y regreso con esas bonitas canciones de jilguerillas. No me dice cuáles, pero aquí le formamos unas bonitas canciones de jilguerillas ahí para todos los que nos están acompañando. Y especialmente para el tío Carlitos, la tía Virginia, que están en sintonía. También para los papás de la amiga Chayo y, por supuesto, para mis papás. Así es que vámonos, los Bukis. Marco Antonio Solís y los Yonix. Regreso con jilguerillas.

Ahí quedaron esas bonitas canciones, ahí quedaron los Bookies, mi ironía también se fue hermano y los Johnnys y te amo. Vámonos con las jilguerillas, cambiamos un cambio drástico, ¿verdad? Por acá de música romántica, música acá. Dice el señor Fernando Aguilar que se va a dormir. Dice, no, Manuel, de por sí traigo sueño y luego con esa música más me voy a dormir. No, con esta se va a despertar y hasta va a querer bailar, va a ver. Vámonos con estas de jilguerillas, ahí para el tío Carlitos, la tía Virginia y allá hasta el Monte California, donde quiera que nos estén acompañando, les mandamos los saluditos. Por aquí vengo ahorita a leer el de Citlali porque aquí tengo mucho ruido el día de hoy.

0: Hasta la vista.
1: Ahí quedaron esas cancioncitas, ahí se fueron las de las jilguerías para el tío Carlitos y la tía Virginia, donde quiera que nos estén acompañando en esta tardecita. También se fue la que estaba solicitando, Citlali, dice, hola, buenas tardes a todos los radioescuchas, dice, por favor, dice, póngame un tribal de las nieves con Conjunto Niebla. Ahí quedó esa bonita canción, oiga, acaba de Citlali, nos puso a bailar, nos decía, andamos bailando con las de las jilguerías, esa estuvo peor. Este estuvo peor y lo con tanta calor, qué bárbaras, dice Gabino. Dice Manolita, fórmese el solitario con Primavera ahorita. Lo buscamos ya, claro que sí, se lo formamos. Oiga, mandamos los saluditos allá a la amiga Carmen hasta el Purquerque. Y ya que andamos por allá, le mandamos los saluditos a Eddie Quiroz, Nina Quiroz y el Chayo de Chumerri, allá hay Jordan Martínez, por allá hasta el Purquerque. También mandamos los saluditos al señor Meño Moreira, al señor Correas hasta Santa Fe. Y a todos los que nos sintonizan en el Burquerque, allá les mandamos saluditos. Gracias por estar en sintonía de radio Recuerdos de mi tierra. Punto net. Por acá, saluditos. Dice hola. Dice hola, Manuelita. Gracias por sus buenos deseos. ¿Cómo ha estado? Bien, gracias a Dios. Aquí andamos echándole ganas. Andamos acá con toda la actitud del mundo, ¿verdad? Echándole ganas acá al trabajo. Por ahí a ver si ya se despertó el señor Fernando Aguilar, dijo que se estaba durmiendo, diciendo, no, yo con esas románticas, de por sí traigo sueño y lo romántico me voy a dormir. Dije, no, pues con las jilguerías se va a despertar. Con las jilguerías se despierta porque se despierta. Vámonos pues con los indomables de Cedral, bronca, bronca la yegua. Y viene también mi esperanza con Héctor Montemayor, Los Acosta, tonto corazón. Oiga, ahí le mandamos los saluditos, ahorita hablando de Los Acosta, a la amiga Mari, ven ahí hasta, ¿cómo se llama? Hasta Colorado. Saluditos, de allá a la amiga Mari, también le mandamos los saluditos a la amiga Olguita, y hasta Las Vegas, al señor Pánfilo, a Fernando, allá a Las Vegas, al señor Fernando. Ay, ¿de qué se apide? No, pues sabe. Pero al señor Fernando y al señor Pánfilo y a Olguita, allá en Las Vegas, saluditos. También mandamos los saluditos a el señor Carrillo por ahí en ¿dónde era? En Colorado también. Pero bueno, ahí le mandamos saludos al señor Carrillo. Al señor Raúl Hernández, allá está Grill y Colorado, también se van los saluditos. A Pablo en Dallas, Texas, no, Pablo andaba por acá en México, por acá andaba paseándose, ¿sabes dónde andará ahorita? Ahí le mandamos los saluditos también a Kiki, allá está Santana, California, al señor Carlos García en el sur, Carolina, por ahí a Canusa, ¿verdad? Ya tiene rato que por acá no se aparece en mi programa, pero ahí le mandamos los saluditos a Canusa, allá hasta la frontera de Canadá o donde quiera que ande. Mandamos también los saluditos a Rodrigo Bocaseca, hasta La Paz, a Pablín. Por allá en La Paz, Baja California, no sé si andan ahí en sintonía, pero igual mandamos los saluditos. Si nos escucharon, bien. Y si no, también. Vámonos pues con Bronca, Bronca, la yegua y con Indomables de Cedral.

Ahí quedaron esas cancioncitas, ahí se fue la idea, perdón, de Los Indomables, de Cedral, Bronca, Bronca. También Héctor Montemayor, Mi Esperanza y Los Acosta, Tonto Corazón. Seguimos con ustedes, vámonos con El Solitario ahí para Gabino. Vienen por acá, saluditos hasta Marito Jesús María y para la prima Juana Hernández, es solo un beso. Flecha Envenenada y Mi Potra. Ahí esa de Mi Potra se la compartimos también allá al señor Carrillo por ahí. Te compartimos esa del laberinto, también se las compartimos a Gabino, por ahí creo que también le gustan del laberinto, ¿verdad? Diga bien. Acá salió, no, ya ven que sí se despertó el señor Fernando, salió con puras bocinitas, pura lumbre y puros balazos por acá. También dice el Correa, dice, buenas tardes Manuelita, ¿cómo está? Dice, póngame consejos de mi padre, quiero ver tus ojos y él. Hijo que no volvió con Héctor Montemayor, por favor, sí, súbale a todo, por favor, sí, gracias, claro que sí, ahí se las formo. Viene Conjunto Primavera y Tres del Laberinto, y regreso con ustedes por acá también. Dejen a ver si se oye este audio que traigo por acá. Pues nomás que se oiga, ¿verdad? Ni siquiera tiene volumen. No, fíjese que el audio no quiso salir al aire. Dice que hay saluditos para los Orteguillas. Ahí les mandamos los saluditos. Allá está Las Vegas, por ahí. Dice, se voy a creer que ya todo se le olvide. Viera que sí, bueno, nomás lo que me conviene. Acá dice. Bueno, ahorita leo los mensajes. Vamos con ese el Conjunto Primavera y una del Laberinto. Y regreso con ustedes.

Ahí quedó esa cancioncita del conjunto Primavera para Gabino, se fue allá hasta Durango. Ahora sí vámonos con conjunto, ah, no, con Grupo Laberinto, Solo un beso, La flecha envenenada y Mi potra. Acá dice el señor Carlos García, dice: buenas noches, Manolita. Gracias por los saludos con Carlos y José. ¿Cómo me gusta esta joven? Gracias. Claro que sí, ahí se la formamos. Ahorita la buscamos y ahí le formo todas sus canciones. Por acá también dice la amiga Lulita. Dos de Pachu. A ver, dos de Pachugo. Ahorita el Checo dice: bailando cha-cha y sabor a chocolate. Ay, me gusta de fresa. Me gusta de fresa. Ahorita ahí se la buscamos a la amiga Lolita y ahí se las programamos. Claro que sí, ahí salen sus canciones. Por acá dice la amiga, dice: Manolita, tiene buen repertorio. Ahí saluditos para toda la bonita audiencia que nos está acompañando. Y se póngame unas de Rayo de Oaxaca. Dejé aprovecho. Bueno, pues ahorita ahí le formamos también unas de Rayos de Oaxaca. Y aquí les voy a dejar formaditos una, dos, tres, cuatro, cinco, seis cancioncitas y regreso, bien, porque acá tenemos un poquito de trabajo. Salen seis cancioncitas y regreso para seguirles programando todas sus canciones. Así es que no se me desesperen, que ya están todas formaditas.

Bueno, pues ahí se fueron todas esas cancioncitas, ahí se fue Grupo Laberinto, Solo un Beso, también se fue Flecha Envenenada y Mi Potra. Esa fue hasta Jesús María y se fue los... A ver, Héctor Montemayor dice Los Consejos de Mi Padre, se fue Quiero Ver Tus Ojos y El Hijo Ausente. Eso las está solicitando el señor Correas, allá hasta Santa Fe, por allá se fueron esas bonitas canciones. También se fue Cómo Me Gusta... Esa joven con Carlos y José, ahí la está solicitando el señor Carlos García. Hasta ahí voy bien, ¿verdad? Creo. Viene también la de Bailando Cha-Cha, Cha-Cha, Banda Pachuco. También viene Sabor a Chocolate con Banda Pachuco para la amiga Lulita. Hasta Paso Robles, por allá le mandamos los saluditos. Acá Gabino salió con bocinita y se... Vienen, ahí salió con muchas bocinitas. Bueno, pues seguimos con ustedes por acá en esta tardecita de miércoles, miércoles, ombliguito de semana. Vámonos con estas dos. Viene Héctor Montemayor y y dice, y su... A ver, ¿dónde ando? Si escuchas mis pasos con Héctor Montemayor, viene también Mundo Miranda, Muertas Mis Esperanzas y Juan Montoya, la... Del Rebozo Negro. Así se van a ir todas de enfilita, se van a ir todas de enfilita. Y vámonos, seguimos con ustedes.

fueron las dos que solicitó la amiga Lulita, dice bailando chachá. Y también sabor a chocolate con banda Pachuco. Así es que también se fue Héctor Montemayor y se escucha, a ver, se escuchan mis pasos, Mundo Miranda, Muertas mis esperanzas, Juan Montoya, la del Rebozo Negro. Oiga, por acá llegué ya soleada. Por acá llegué ya soleada. Vámonos ahí con rayo láser. Me están faltando las de rayos de Oaxaca, ¿verdad? Ahí para hasta el Monte California, por allá mandamos los saluditos. Vámonos con un grupo rayo láser y qué le digo al corazón. Y enseguida vienen dos de rayos de Oaxaca.

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0: de esas cancioncitas, ahí quedaron las dos de Rayos de Oaxaca y también el conjunto Primavera. ¿Dónde caigo? ¿Dónde caigo? Vámonos con el de Doña Juana Huapanguito. También viene Miguel Galindo, a ver, Miguel Galindo, Roberto Ruiz. Y viene La Cumbre con K, dice el mariachi huapango. Seguimos, a ver que ahora sí vamos a poner a bailar allá al señor Fernando Aguilar para que se le quite. Dicen por acá, dice mi sobrina, ándele para que se le quite. Acá salieron bailando, dice. Y con pura lumbre, con música también ahí salió música y pura lumbre. Dice por acá, dije, dejen checo este audio. Ahí para, dice la amiga Lulita, ¿sabe?
1: A ver si así se le quita el sueño al amigo Fernando. Así que baile el amigo Fer. ¿Cuál sueño? Ni nada, no, hombre. Tal calón mató lo que da usted con sueño. A ver si así se le quita el sueño al amigo Fernando. Así que baile el amigo Fer. ¿Cuál sueño? Ni nada, no, hombre. Tal calón mató lo que da usted con sueño.
0: Ahí está la amiga Lulita, ya ve, póngase a bailar, señor Fernando. Dice la amiga Lulita, que está el calorón y usted con sueño. Ánimo, también acá dice el señor Carlos García, gracias, gracias por acá en estos mensajitos. Aquí seguimos con ustedes, aquí en esta tardecita. Ahí mandamos los saluditos a la amiga Marta Mendoza y al señor Corita, y hasta Yesca, saluditos para ellos. También le mandamos los saluditos a mi cuñado Jaime, por ahí le mandamos los saluditos. ¿Hasta dónde? Allá andan, por allá en el panteón, por allá les mandamos saluditos. Y también, a ver, vámonos pues, conjunto Bravo, Doña Juana. Viene Roberto Ruiz y La Cumbre Conca. Seguimos con ustedes.

quedó la de Doña Juana, también la de Roberto Ruiz y el mariachi con la cumbre con K. Seguimos con, no, yo me paso a retirar. Ahí viene ya Alexander con ustedes en esta tardecita. Hoy llegó Alexander temprano. Así es que se quedan con Alexander. Bonita tarde para todos. Aquí los espero primeramente Dios el viernes. El viernes, si no pasa otra cosa, aquí estaré con ustedes. Mañana jueves no vengo. Por acá tengo que salir. Entonces, estaré con ustedes aquí el viernes primeramente Dios. Bonita tarde para todos. Síganse pasando bonito. En esta tardecita de miércoles 14 de octubre del 2026. Son las 2:53 minutos. Me paso a retirar con, a ver, la cumbre con K. La guitarra de Lolo también se fue. Hoy se fue. Vienen los hermanos Escobedo. La mal pintada. Y vienen los caminantes. Supe perder. Son tres cancioncitas. Y después de esas tres cancioncitas entra Alexander con ustedes. Bonita tarde para todos. Hasta el viernes, primeramente Dios. Aquí viene Alexander a programar el día de mañana saliendo de la escuela el programa. Bonita tarde para todos, dice Gavino. Gracias, Malte. Y hasta el viernes, Gavino. Primeramente Dios. Alexander aquí el día de mañana entra a las 3:30 más o menos. Estará aquí con ustedes, Alexander. A las 3:30 hasta las 5 de la tarde, más o menos. Dice Víctor Martín, que le vaya bien. Que le vaya muy bien. Cuídese. Igualmente, Víctor Martín, Dios los bendiga y gracias por estarme acompañando día a día aquí en las programaciones. Síganse la pasando bonito. No se vayan. Viene Alexander con ustedes.

Hola, hola, hola, muy, muy buenas, buenas tardes a todos los radioescuchas de Radio Recuerdos de mi tierra, punto. Aquí voy a estar complaciéndolos en esta bonita tardecita de hoy miércoles 14 de octubre, aquí voy a estar complaciéndolos. A ver quién anda por ahí, quién anda por ahí, y pues si gustan alguna bonita canción, yo se la programo. Claro, que sí, a ver. Aquí andamos llegando en esta bonita tardecita. No, hombre, no. Acá me dejaron un repertorio medio para llorar. Me dejaron una de los caminantes, otra de temerarias, otra de bookies, ¿no? Sí que les digo. No, pero bueno, vámonos yendo con más cancioncitas y aquí nos vamos yendo con unas canciones. Ahí por si ustedes gustan alguna, pues aquí yo se las programo. Hay saludos para Citlali, para Víctor Martín, para Gavino Correas. Hay también saluditos para quién más. Gavino, Fernando, Correas, Citlali, para Omar, para Víctor Martín, para mi mamá, para Chayo, la amiga Chayo, para todas las hijas de la amiga Chayo también saluditos, ¿verdad? Aquí seguimos, vamos yendo con más canciones y regreso.

Bueno, pues ahí quedan esas cancioncitas. Aquí vamos empezando, ¿verdad? Aquí vamos empezando. Dice la amiga Citlali, buenas tardes, amigo Alexander. Pon la canción de la marca MP con la canción. Quizás sí, quizás no, ¿verdad? Claro que sí, ahorita sale esa cancioncita de quizás, quizás. Ah, no, ¿verdad, señora? Era quizás sí. No, ya, si le digo, ya le quiero cambiar la canción, pero bueno, no se deje, no se deje. Porque luego, yo se las cambio y pues ahí sí ya van a decir que esa no era. Dice la amiga Chayola, buenas tardes, Alex, bonita tarde.

Buenas tardes, amiga Chayo, ¿cómo anda? ¿Cómo está? ¿Qué tal de calor allá? ¿Allá por dónde se encuentra? No sé si ahorita se encuentre ahí en... ¿cómo se llama? Es que se me olvida a veces. Bueno, pues por ahí. Por ahí. En el Porvenir, ¿qué tal de calor allá por el Porvenir? O si no está en el Porvenir, pues por ahí en Fresnillo, no sé dónde se encuentra, ¿verdad? ¿Qué tal de calor allá? Aquí está haciendo una calor, estamos a 28 grados centígrados y pues no hay ni una nubecita que nos ataje el solecito, ¿verdad? Pero pues aquí estamos. ¿Con calor? Sí, pero estamos. Aún haciendo con esa cancioncita que me está solicitando aquí la amiga Citlali con... marca MP, quizás sí, quizás no.

Bueno, pues ahí están las cancioncitas que aquí me solicitó esa cancioncita, la amiga Citlali, ¿verdad? Ahí quedó. Bueno, vámonos yendo con más cancioncitas. Ahora vámonos yendo con unas dos como corriditos, ¿verdad? Vámonos con unos dos corriditos y regreso.

recibimos. A ver, ahí me está. Pero ahí este, se me hace que se trabó este. Bueno, está hablando de acá. Ahí está, ya está. Es que acá me había trabado con el que. Con el que le pico para mover todo. Hombre, si les digo. Pero no, ya se compuso. Ya no está malito. No sé qué les digo. Sí, qué les digo. Bueno, a ver, acá dice el amigo Miguelón. Dice: buenas tardes, saludos cordiales desde Monterrey para todos los conectaditos. Hola, buenas tardes, amigo Miguelón. ¿Cómo andas? Pues hasta allá está Monterrey, ¿dónde se encuentra, verdad? Bueno, pues yo creo ahí en Monterrey. Saluditos hasta allá. Bueno, aquí vamos a estar complaciéndolos. Y pues si ustedes es gustoso de alguna bonita canción, pues aquí yo se la programo, ¿verdad? Y nomás ustedes díganme qué cancioncita quiere y aquí yo se la programo. A ver, dice Miguelón: póngase las mañanitas para mi compadre Carlos Álvarez García, que estamos reunidos para festejar con unos cabritos, frijoles charros y unas coronitas. ¡Hala! ¡Hombre! ¿Pero es de la familiar, de la mega o de o media? Diga bien. Si son coronas, pues yo creo que tiene que ser familiar. ¡Ay, esas son las más buenas! ¡Ah, me han contado, verdad! ¡Me han contado! ¡Sí, Dios! ¡Me han contado! Así les digo, sí que les digo. Bueno, vámonos yendo con las mañanitas ahí para el amigo Carlos Álvarez, ¿verdad? Y saluditos para él y ojalá y se lo esté pasando de lo mejor acompañado de toda su familia. Vámonos con las mañanitas y regreso.

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1: Bueno, pues ahí seguimos. A ver. Dice el amigo Gavino acá nos dice, nos mandó un mensajito diciendo que. Y saluditos, amigo Alexander. ¿Cómo anda? Tráigase un puño de tierra y cruz de madera con pilares de tierra caliente. Claro que sí. Ahorita salen, amigo Gavino. Bueno, y pues muchas felicidades ahí para Carlos Álvarez, que hoy está de mantelitos largos, ¿verdad? Y que diga si va a invitar la carnita, ¿sabes? No, diga bien, porque aquí lo estamos esperando, que nomás diga para llevar los trastes, para llevar los toppers. Dice el amigo Rodrigo Boca Seca, buenas tardes, mi tremendo Alexander y todos en general, saludos, bendiciones para todos desde La Paz, Baja California. Buenas tardes, amigo Rodrigo Boca Seca, ¿cómo anda? ¿Cómo está? Saluditos, dice. ¿Me puede poner tres rolitas de la alegría norteña, los ríos de Babilonia y el amor de la vida alegre y los caminos de Michoacán? Ay, porfa, gracias. Claro que sí, ahorita salen, y dice Rodrigo Boca Seca. Miguelón, Gavino, Chayo, Citlali, bendecida tarde, y acá dice Gavino. ¿Qué tal, compa Rodrigo Boca Seca? ¿Cómo anda de lluvia? No, pues yo creo de andar bien mojado, ¿verdad? Yo creo. Así le digo, sí, que les digo. Bueno, yendo con estas cancioncitas que me está solicitando el amigo Gavino, la de puño de tierra y cruz de madera con pilares de tierra caliente. Y regreso con las canciones que me está solicitando el compa Rodrigo Boca Seca.

0: bueno, pues seguimos ahí con esas cancioncitas, esas dos que me solicitó el amigo Gavín. Ahí me tuve que salir tantito porque acá tuve un problemita, pero ya estamos aquí otra vez de regreso, ¿verdad? Ahí quedó esa cancioncita, ahí quedó. Ahora sí, vamos yendo con esas tres canciones que me está solicitando el amigo Rodrigo Boca Seca. Y acá mi primo Fernando me solicitó Ángeles Locos, ¿verdad? Vámonos con esa cancioncita, la del amigo Rodrigo Boca Seca, Alegría Norteña, Los Ríos de Babilonia, El Amor de la Vida Alegre y Los Caminos de Chuaca.
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Bueno, seguimos a ver, dice el amigo Rodrigo Boca Seca salió con una lumbre y dice, Gavín, estamos secos, compa. ¿Cómo que secos? Pues si dice que ahí anda un huracán y que por sabe dónde. Ah, no, por allá no. Sí, casi por allá. No, ¿cómo que no? ¿Cómo que seco? Seco, seco. De a tiro. No, si le digo, sí, ¿qué le digo? Bueno, y dice Rodrigo Boca Seca salió con unas cervecitas. Bueno, pues échese unas para acá porque acá hace una calor. Uy, uy, no. No, una calor, pero no. Pero bueno, vámonos yendo con esta canción es de Los Ángeles Locos con Los Ángeles Azules aquí para mi primo Fernando y regreso.

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bueno, pues seguimos ahí con esas cancioncitas. Bueno, aquí seguimos ahí por si gustan alguna otra bonita canción, yo se las programo, claro que sí. Vámonos yendo con más cancioncitas y...

Bueno, pues seguimos ahí con esas dos cancioncitas aquí todavía. Seguimos un ratito más. Vamos yendo con otra cancioncita y regreso.

Bueno, dijo el bueno. No hay que andar esas otras cancioncitas. Hay saluditos para Rodrigo, Boca Seca, para el compa Gabino, para Chayes y Tlali, para Miguelón y para el compadre del amigo Miguelón, Carlos, ¿verdad? Y saluditos ahí. Ojalá estén pasándola de lo mejor ahí. No, hombre, se me hace que el amigo Miguelón ya no escribió para no invitarnos a la carnita asada. Y se me hace que sí. No, al cabrito, a los frijoles charros, a la carnita, no. Por eso ya no mando mensaje, porque dije que estábamos preparados con los toppers, pero por eso yo creo ya no mandó el mensajito, porque dijo, no, hombre, si Alexander viene nos va a dejar sin nada y no, pues no. Se va a traer los toppers, no, no, si es por si come bien mucho, Alexander no nos va a dejar sin nada. Pero no se preocupen, ahorita no puedo comer nada más que pura fruta y verdura. Así que háganme una ensalada de frutas. Una ensalada de frutas o... Es que ya me dijeron que me volviera vegetariano. No, yo le echaba todo, era mixto, nomás que pues ayer me dijeron que pues ya nomás que ya me fuera vegetariano. No, hombre. Me dieron ganas de decirle al doctor que si... Que si me parecía un, ¿cómo se llama? Un animalillo de esos de los que comen hojas de los árboles. Para andar comiendo pura verdura. Bueno, pero es que de todos modos nos hace bien, ¿verdad? Así que pues ahí nomás prepárenme nomás pura verdura, porque carne no puedo comer. Frijoles sí. ¿Qué el otro? Pues chivo tampoco, no, no, pues no, pues no. Dice la amiga Rafaela. Ah, bueno, pues saluditos para la amiga Rafaela, para Diego, Norberto, Sebastián y Adolfo. Saluditos, ¿verdad? Dice la amiga Rafaela. Buenas tardes, Alex, y a todos los presentes. Hola, hola, hola, hola. Buenas tardes, amiga Rafaela. Buenas tardes, ¿cómo anda? ¿Cómo están? Aquí andamos en Radio Recuerdos de mi Tierra. Punto. Vamos yendo con más cancioncita.

Bueno, bueno, pues seguimos, seguimos. Dice la amiga Rafaela: Alex, por favor, con que me lleven a la cárcel con el lobito de Sinaloa y la duda con Pegaso. Claro que sí, claro que sí. Ahorita salen esas cancioncitas, ¿verdad? Aquí ahorita salen. Bueno, pues yo un ratito más me paso a retirar. Y muchísimas, muchísimas gracias a todos los que están aquí acompañándome en esta bonita tardecita de miércoles. Y se los agradezco. Acá dice Rafaela, dice: bien, Alex, bendito Dios, bien. ¿Y tú cómo estás? Saluditos para toda tu familia. Pues aquí bien, gracias a Dios, ahí medio, medio bien. Pero bueno, pues aquí andamos, ¿verdad? Aquí andamos alegres y haciendo lo que se puede, ¿verdad? Vámonos yendo a... con estas dos canciones. Ay, que me solicitó la amiga Rafaela, la de que me lleven a la cárcel con el lobito de Sinaloa y Grupo Pegaso, la duda.

Bueno, pues hay que saber esas dos cancioncitas, dice. Ay, a ver, dice el potro de Tijuana, dice, buenas tardes, Alexander, y tu radio escuchas. Aquí andamos saludando y en sintonía. Hola, hola, hola, hola, buenas tardes, potro de Tijuana, ¿cómo anda? ¿Cómo está? Saluditos, saluditos, dice Rafaela. Esa es la actitud, Alex, échale ganas. Bueno, pues aquí andamos, dice Rafi. Saludos, amigo potro de Tijuana, con mucho respeto. Dice... dice la amiga Rafaela, y salió con bocinas y notas, y dice el potro de Tijuana, igualmente, señora Rafis, y a su familia. Bueno, bueno, y acá dice la amiga Rafaela, salió con notitas, y dice Rafis, gracias, Alex. No, de nada, copa, estoy para placer. Ahora sí, que tengan una bendecida tarde y un muy bendecido día. Hasta mañana, primeramente, Dios. Si se portan bien, invitan. Y si no, también. Adiós. Hasta mañana.

Muy buenas tardes, les habla el Potro de Tijuana desde San Diego, California. Bueno, estamos aquí de nuevo. Está un poco nervioso, ¿verdad? Porque ya tenía tiempo que no entraba a la radio y pues estamos aquí de nuevo. A ver qué, ahorita que tenemos tiempo, porque pues a veces no tenía tiempo para poder programar, pero pues aquí estamos presentes. Sí, y pues estoy un poco nervioso, la verdad, les digo, sinceramente es de tanto tiempo, de tiempo que no estaba aquí en la radio, pero bueno, pues aquí vamos a estar un buen rato y bienvenidos al show, el Potro de Tijuana, y adelante, vámonos con la música.

Bueno, ahí salió esta la música que a ustedes les gusta aquí en Radio Recuerdos de mi Tierra.net. Bueno, pues aquí tenemos un saludito, dice mi esposa Juliana, dice: bienvenido al potro de Tijuana, sin miedo al éxito y sin nervios. Pues como es la como la primera vez, ¿verdad?, que entré a la radio y me puse nervioso, ¿verdad? Pero aquí estamos presentes desde San Diego, California, en el show El Potro de Tijuana. Y súbale a la música que aquí estamos en complacencia.

Bueno, aquí tenemos un mensaje, dice la señora Rafi, dice, muy buenas tardes, amigo Potro, qué gusto volverlo a escuchar, deja sus nervios y se escucha muy bien, pues muchas gracias, pues es como la primera vez que entré y me puse nervioso y ahorita a veces, ay, aquí, después de tanto tiempo que no agarraba la computadora, ¿verdad? Pero pues aquí estamos presentes, ¿verdad? Saludos a todos allá por la casita Fresnillo hasta Zacatecas. También quiero mandar saludos para mi tocayo, el viejito Enrique López, hasta London, Colorado. Y saludos a su familia, que esté muy bien por allá. Bueno, pues aquí andamos, transmitiendo de nuevo, pero aquí andamos. Saludos a todos.

Bueno, aquí hay otros saluditos, ¿da? Dice la señora Rafis, dice, saluditos, amiga Juliana. Bueno, están los saludos para para mi esposa Juliana, ¿da? Dice Marina, dice, hola, otro, aquí primera vez escuchándolo. Sí, pues está bien. Yo aquí, yo tenía tiempo que no programaba, pero pues aquí estamos, ¿da? Saludando a la gente de Radio Recuerdos de mi tierra.net. Bueno, pues. Aquí andamos y súbale a la música, súbale, súbale.

tenemos unos mensajes, dice Rafis, hoy nomás, dice Rafis, está con las bocinas y la música a todo volumen, ¿verdad? Dice Juliana, mi esposa, dice Rafis, Marina, saludos desde San Diego, California. Bueno, pues nos vamos con otra canción.

Bueno, ahí salió esa canción, ¿verdad? Dice Marina, dice Juliana, hola, ahí están los saludos de Marina a mi esposa Juliana, ¿verdad? Dice Marina, ahí está con todas las bocinas a todo volumen. Dice Marina, dice, me complace con mi amigo el alcohol, con el río. Bueno, pues aquí la complacemos con esta canción y súbale, súbale a la música.

Bueno, pues ahí está saliendo la música para todos ustedes de Radio Recuerdos de mi Tierra.net. Bueno, dice Marina, ahí está con todas las bocinas a todo volumen. Dice Marina, me dice gracias, de nada, por aquí estamos para complacer. Bueno, pues entonces, saludos a todos. Ah, mi esposa Juliana dice con pura lumbre, pura lumbre. Bueno, pues nos vamos con el siguiente tema y con Monarca del Valle se acabó el orgullo. ¡Súbale, súbale a la música!

Bueno, ahí salió eso de Monarcas del Valle, ¿da? Dice mi esposa Juliana, ay, ay, ay, no, ay, no más, pura verdad, dicen esas canciones. Dice mi esposa, dice, aquí está con pura lumbre y unas cervecitas ahí, ¿da? Bueno, pues nos vamos con el siguiente tema y súbale, súbale, los Cardenales del Norte.

Bueno, saludos a todos escuchas, los radio escuchas de Radio Recuerdos de mi Tierra.net y para todo el mundo que nos están escuchando a través de por radio internet en Radio Recuerdos de mi Tierra. Bueno, y súbale a la música, súbale.

Bueno, ahí salió esa canción, dice la señora Rafi, dice, súbale, amiga Juliana. Bueno, ya a todo volumen le está subiendo mi esposa Juliana. Dice Rafi, si alcanzo Rey de Oros con Industria del Amor, ¿cómo no? Enseguidita viene la canción esta y dice Juliana Rafi, a todo volumen, amiga. Bueno, pues nos vamos con el siguiente tema y súbale, súbale hasta la casita Fresnillo, Zacatecas.